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0: Y empezamos uno nuevo especial. Esta vez va en una banda de rock en bueno, mexicano especialmente, porque también cantan en inglés. Conformada por Tito, Paco, Nicky y Randy. Qué tremenda banda contra tremendo mensaje. Muchas veces crítico, muchas veces echando cotorreo, relajo, lo que quieran llamarlo. Molotov en 1997 hace su debut con el álbum Donde Jugarán las Niñas. Y uno de sus primeros sencillos fue justamente Voto Latino, donde habla de la gente que es clasista y racista y cómo se deben de tratar a las personas de que de otro color, que de otra raza, etc. Así que bienvenidos a esta fiebre retro especial Molotov. Tendremos algunas versiones muy raras. Pronto lo van a ver. De hecho, otro de los temas que vamos a escuchar en un momento más es Jimmy D. Power, que este sí que poco a poco empezó a despertar la gente, por decirlo de alguna manera, ya que era una crítica totalmente hacia el gobierno priista por todo lo que estaban haciendo desde los puestos de gobierno. Es más, vamos a escuchar justamente de Jimmy D. Power y una canción que le fascina a mi compañero Tito. Puto de Molotov también va a venir en este especial. Así que agárrense, porque el que no brinque y salte, mejor me callo. Continuemos.
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0: esta canción que acabamos de escuchar básicamente es una sátira al más puro estilo Molotov, porque incluso escuchamos cuando se la dedican a uno de los integrantes, al Mickey, pero es a modo, como dije, de sátira, sátira social en especie de rock. Y de hecho Molotov sí que tiene unos temas muy rimbombantes y muy despreciativos, pero ojo, vamos a aclarar una cosa. El tema que vamos a escuchar no va dedicado a ninguna chica en especial, sino que más bien lo hacen a modo de, como dije, broma, sátira, guasa, pero de una manera muy, algo pesada. Y ¿para qué decir más? Viene ¿Por qué no te haces para allá, al más allá? Y después viene un tema que a mí me divierte bastante. Ese va también de sátira, dedicado a las personas con sobrepeso, algo mórbido. El tema se llama Cerdo. Está bueno el tema. Diviértanse con estos dos temas. Aclaro, no es dedicatoria para nadie, no voy a hacerla de malas. Escúchenlo y disfruten.
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Este tema se lo compusieron especialmente a Jacobo Zabludovsky, porque era un pseudo reportero. Y sí, ¿qué pasaba? Que alteraba las cosas muy a su favor y a su conveniencia. Así que ahí le va su rolita. Que no te haga bobo, Jacobo.

0: Como dije, la canción que escuchamos en hace unos momentos se llamaba Que no te haga bobo Jacobo. Explico tratando de dar contexto. Jacobo Saludowski era un pseudo periodista o pseudo reportero que generalmente alteraba los informes a su más entera conveniencia para favorecer a quien mejor le conviniera. De ahí que Molotov le creó esta canción porque quería despertar a la gente, por decirlo de alguna manera, de que dejaran de ver a este farsante. Y sí, la verdad era un farsante, porque todo lo hacía para su favoritismo. Y en esa canción lo dice expresamente y muy explícitamente. Bueno, vamos a pasar al siguiente disco, que está mucho mejor. Bueno, de hecho, el siguiente disco voy a meter dos temitas, porque de hecho Molotov se molestaron con la disquera por haber sacado remixes del primer disco sin siquiera tener su autorización. El disco se llama Molomix y los temas que más destacaron fueron el de El Carnal de las Estrellas, el cual se lo dedicaron a Luis de Llano por ser el personaje que es. No es necesario que diga más, esa canción lo dice todo. Y viene una especie de tributo a Queen con rap, soda y bohemia a su más particular estilo. Vamos a escucharlos y continuamos con Fiebre Retro.
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como dije hace rato, este disco de Molomix tiene algunas versiones hechas por DJs cuyo trabajo fue pagado por la disquera, claro está. Pero los chicos de Molotov no estuvieron muy de acuerdo y pues salieron, digamos, disgustados con la disquera y se fueron para otro lado. O sea, para otra productora, por decirlo así. Sí, Molotov estaba agarrando mucha fama y lo que quieran, pero también hizo su trabajo. En fin, vamos con una otra versión alternativa de Jimmy the Power y entraremos de lleno con el siguiente álbum, que es Apocalypse Shit, que es un álbum bastante bueno, a mi parecer. De hecho, es el que más me gusta. Y volvemos.

ahí tuvimos este tema de Apocalipsis, con el que abrimos, digamos, la vista o la pasada al disco del mismo nombre. Y vaya que tuvo buena aceptación la canción, ¿eh? Bueno, saludos a los amigos de Full Time, que hasta ahorita me acordé de saludarles con el relajo que tengo. Que se pone bueno, bueno. Vamos con tres temitas. Por un lado viene Parásito. Este va para los que de plano no quieren trabajar nada, pero sí están preparaditos para andar de fiestecita, andar con Scoopits acá, ¿no? Este tema es perfecto para esa gente. Enséñense a trabajar. Pero si tú trabajas, no te sientes aludido porque no es para ti. Y luego viene Rastamandita, que es otro tema que, uff, tremendo boom causó con este disco. Y por último viene El Mundo. Vamos con estos temas a disfrutarlo en grande.

0: tocamos estos temas que en lo personal son muy buenos. Aunque de este disco el que más me gusta es uno que se llama Undertow. Búsquenlo así, Undertow. No sé qué tiene ese tema, me gusta bastante. Me encanta, pero bueno, ahora vámonos hasta 2003. Porque fue cuando sacaron el siguiente disco que se llama Dance Dance Denso. Qué temas tan buenos tiene este disco, Vamos con uno de los temas que le dieron bastante, bastante repunte. Frijolero, es una crítica social hacia la situación de Estados Unidos y México también, ¿por qué no? Porque pues mucha gente por necesidad tiene que irse a Estados Unidos a buscar una mejor oportunidad de vida para sí mismo y su familia y los problemas que tienen que enfrentar. Ahí lo dice lo suficientemente bien como para no ignorarlo. Vamos con Frijolero de Molotov y volvemos. Bueno, vamos con ese y Wicom, que fue el segundo sencillo. Agárrense que se pone sabroso, fiebre retro.
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0: ahí tuvimos estos temas y vaya que están subiditos. Bueno, ahí tuvimos esto y ya estamos en la segunda hora del programa, así que agárrense que se sigue poniendo buenísimo. Vamos a darles otros dos temitas que en lo personal a mí me gusta mucho. Uno por ser sátiro. Y bueno, los dos son pura sátira totalmente. Primero viene Changuicha la Chichona. Uff. Bastante sátiro. Y luego viene Queremos Pastel para los cumpleañeros. Se los dedicamos con mucho cariño. Queremos Pastel. Agárrense. Y si tienen pastel, embárrenlos hasta que se queden sin pastel. Así. ¡Órale! Empínenlos en el pastelazo. Añadiremos también la segunda parte de Jimmy the Power, que se llama Hit Me. Así que ahora sí, vamos con estos temas.
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0: Ahí tuvimos estos temas del álbum Dance Dense Denso. Ay, ay, ay. Me encanta ese de queremos pastel porque se lo pueden dedicar a una persona que cumple años. Y ya cuando digan que queremos pastel, pastel, ahí lo pueden embarrar y mole para Doña María. Lo pueden embarrar sabroso. Bueno, ¿qué les parece si cambiamos de disco? Vamos por ahora a este otro que se llama, con todo respeto, salió en 2005. Digamos que es un tributo a temas clásicos de rock, tanto en inglés como en español. Y pues, ¿qué les parece si abrimos con una versión que hicieron de tributo a Falco, que es el de Rock Me Amateus? Pero acá está como amateur. Está bueno, está bueno, está bueno. Disfrútenlo en grande, chicos, que se pone bueno. Vamos con este y volvemos. Este y... ¿qué les parece? Me convierto en marciano. Tremendo temazo.
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0: ya casi vamos al bloque libre, así que vamos a darle este temazo que se llama Da Da Da, originalmente de Friot, donde básicamente le tiran a un tipo, a un diputado, por recibir fagos de dólares en un maletín de un argentino empresario llamado Carlos Ahumada. Eso fue en 2005, 2004 más o menos el suceso, y de ahí se agarran para este temita que viene, Da Da Da, con Molotov. Y si alcanza otra canción de este disco, se las ponemos. Y después el bloque libre. ¡Agárrense!
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0: Este tema se llama Me Vale Vergara, dedicado en su momento al señor Jorge Vergara de Chivas.
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nada. No vas a poder enchupar, sintonizar ni echarte para atrás. No podrás estar enganchado por la escuelita y lanzarte por las chelas en los comerciales, porque la revolución no se televisará.

Yurke en su nuevo Infonavit. El noticiero no podrá predecir 48 horas antes quién de los candidatos ganará las próximas elecciones. La revolución no se televisará. No va a haber cortos de policías abusando de su poder. No va a haber cortos de diputables enseñando cómo el diablo les trajo al mundo. No va a haber fotos de un familiar tuyo muerto en la frontera porque su gobierno le falló.

y otro rollo ya no van a ser tan relevantes. Y nadie le importará si ya le tronaron el ejote a la protagonista de la novela de las 8. Porque los mexicanos estarán en la calle buscando un mejor mañana. No va a haber cortos de niños de la calle flameados de Resis, ni de Marta Sagún de Fox sonándose la napia. La banda sonora no será compuesto por

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0: ya con esto nos despedimos. Quien se enoja pierde. Cuídense mucho. Ahí viene Calimán. Bye.
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1: Hasil sí que tenían un tormento, pero un tormento gacho al señor Omar Tayán para obligarlo a firmar esos documentos. La pregunta es real. ¿Hasil logrará su objetivo? ¿Y Calimán va a ir a encontrarse con el agente Nashua? El Nashua, para que aclaremos todo eso. Así que agárrense porque se pone bueno Calimán y los piratas del espacio. Y lo vamos a averiguar todo ahora. ¿Me acompañan?
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0: Blood Scorpio, refugio secreto de la organización del Triángulo Verde, el jefe, el astuto señor Casil, somete al cruel tormento de las hormigas carnívoras a su prisionero. Omar Tayán, el próspero árabe dueño de grandes extensiones de terrenos petrolíferos en Kuwait, sufre el horrible tormento de ser atacado por miles de gigantescas hormigas que le destrozan el cuerpo, rasgando sus ropas y haciéndolo sangrar. El astuto señor Casil observa burlón al prisionero diciendo...
1: Señor Omar Tayán, ¿me escuchan? ¿Se decide a firmar esos documentos cediéndome sus campos petrolíferos o prefiere que las hormigas terminen con usted, ¿eh? Respóndame, que esta es tal vez su última oportunidad.
2: No, por piedad, quítenme de este espantoso tormento. Sí, firmaré todo lo que quiero, pero... no puedo resistir más.
1: Perfecto. Sabía que terminaría por dominar su resistencia. Nadie es inmune al dolor, amigo mío. Nadie.
2: ¡Quítame de aquí, por piedad!
0: Mientras el prisionero se retuerce, presa de intensos dolores por las mordeduras de las hormigas, el astuto señor Casil ordena a uno de sus guardias.
1: ¡Basta! ¡Quítenlo de ahí! ¡Se ha rendido! ¡Quítenle las hormigas del cuerpo! ¡Vamos!
0: El guardia, armado de una rama de palma, golpea el cuerpo del prisionero quitándole las hormigas voraces. El astuto señor Casil sonríe burlón contemplando a Omar Tayán bañado en sangre.
1: Podía haberse evitado esos tormentos y no hubiera sido tan obstinado, amigo mío. Es un error querer resistir a mis órdenes. Jamás me equivoco. Y nunca me doy por vencido. Sin embargo, fue usted inteligente, pues aunque está mal herido, vive aún. Y eso ya es bueno. Le daré algunas horas para que se recupere y luego procederá a firmar esos documentos con los que me cede legalmente sus posesiones.
0: El guardia ha terminado de quitarle al prisionero las voraces hormigas y luego corta las cuerdas que atan los pies y manos de aquel desdichado, colocado sobre el gigantesco hormiguero.
1: ¡Ten cuidado, idiota! No vayas a provocar que las hormigas me ataquen. ¡Termina de una vez con eso! ¡Vamos!
0: Omar Tayán queda tirado a los pies del señor Casil, boca abajo, bañado en sangre, mostrando en todo su cuerpo las heridas sangrantes, mientras el guardia ahuyenta a las hormigas voraces utilizando la rama de palma. Casil se inclina hacia el prisionero y jalándolo por los cabellos para mirarlo a los ojos agrega:
1: ¿Vas a firmar esos documentos, ¿eh? ¡Responde!
3: Sí, es inútil resistir más. Estoy vencido.
1: Nadie puede oponerse a mis deseos. ¡Nadie!

0: Lejos de la isla de Scorpio, a bordo del jet transporte que cruza el Atlántico, Calimán, Solín y la hermosa Sasha viajan rumbo a las Islas Bahamas, engañando a los criminales, ya que Calimán se hace pasar por el hombre de Estambul y hasta el momento el plan da resultado. Lo que él ignora es que el señor Hasil ha enviado la descripción del hombre de Estambul a sus agentes en Asua y en cuanto Calimán llegue será reconocido. Después de 2 horas de vuelo, Calimán se pone de acuerdo con sus compañeros.
1: Debemos prever cualquier cosa, amigos.
2: ¿Cómo qué, Calimán?
1: Una sorpresa.
0: Solín y Sasha lo miran atentos. Calimán se apoya contra el respaldo del asiento de la cabina del avión y agrega...
1: Hasil es astuto, muy astuto y taimado. A estas horas ya estará enterado que el hombre de Estambul viaja hacia las Islas Bahamas llevando prisioneros a ustedes dos.
2: Sí, y la sorpresa que se va a llevar cuando sepa que no es el hombre de Estambul, sino tú.
1: Precisamente debemos prever que Hasil me descubra antes. Casi puedo asegurarles que ha dado órdenes precisas para mi identificación llegando a Nashua. Ahí nos esperarán otros agentes. Y no quiero que me identifiquen.
2: ¿Qué vas a hacer?
1: Al llegar a Nashua, tendré buen cuidado de cubrirme el rostro hasta que hablemos con los agentes de la organización. No quiero que me descubran antes de tiempo.
2: Nos matarían enseguida.
1: Por supuesto. Y debemos estar alertas contra cualquier sorpresa.
0: De pronto, la puerta de acceso a la cabina de piloto se abre... y uno de los tripulantes, miembro de la organización criminal, los mira fríamente.
3: ¿Todo está bien?
0: Calimán lo mira sereno, asumiendo su papel de delincuente que vigila a sus prisioneros.
1: Sí, descuide. Vigilar a estos dos no tiene problema. Yo sé cómo tranquilizarlos.
0: El delincuente avanza hacia ellos. Solín y Sasha contienen la respiración, temiendo ser maltratados.
4: Nos hemos comunicado al aeropuerto de Nashua y nuestros agentes están preparados a recibirnos. No habrá ningún problema para que desembarquen, aún sin tener documentos de identificación.
1: Magnífico. No hay duda que el señor Hasil sabe organizarlo todo. A propósito, ¿se han comunicado con él?
4: ¿Qué dice?
1: Supongo que habrán entablado comunicación hasta la isla de Scorpio para informar al señor Hasil que vamos rumbo a Nashua.
4: No tenemos por qué hacerlo. El agente del aeropuerto de París, Abu Lataima, se comunicó a la isla en cuanto abandonamos el aeropuerto.
1: Sí, comprendo. Sin embargo, ¿no hay noticias del señor Hasil?
4: ¿Tiene que haberlas?
1: No lo sé.
4: La misión es muy sencilla. Llegaremos a Nashua y ahí nuestros agentes estarán esperando, de acuerdo al plan, para ayudarlos a desembarcar sin ser molestados por las autoridades.
1: Dígame, ¿esos agentes saben quién soy?
4: ¿Qué dice?
1: Me imagino que debe haber una clave para identificarme. Ellos deben estar seguros que somos compañeros, porque podría darse el caso que algún policía lograra mezclarse entre nosotros para descubrir a la organización.
4: No hay problema. Todo está bien calculado y ejecutado. Los agentes en el aeropuerto de Nashua tendrán su plena identificación. Y bastará verlo para que sepan que es usted y no hay engaño.
0: Solín y Sasha se miran temerosos. Aquello significa que sus sospechas se confirman y Calimán puede ser descubierto a su llegada al aeropuerto.

0: de Nashua.
1: Así que esos agentes tendrán mi descripción exacta y no hay manera de equivocarse.
2: Por supuesto que no. A menos que usted no sea el hombre de Estambul, sino un impostor.
1: ¿Acaso bromea, compañero?
2: Bien, basta de charla. Tienen todavía un par de horas para descansar. Vigile bien a sus prisioneros. Y yo le avisaré cuando estemos llegando al aeropuerto de Nashua. Eso es todo.
3: Calimán, entonces, llegando al aeropuerto, los agentes descubrirán que no eres el hombre de Estambul. Estaremos perdidos.
1: Calma, Salim. Solucionaremos ese problema cuando se presente. Ahora, vamos a descansar. Lo tenemos bien ganado y merecido. Hasta que lleguemos a Nashua, donde aguardan muchas sorpresas.

0: Mientras Calimán viaja rumbo a las Islas Bahamas, no lejos de ahí, en la isla de Scorpio, en una de las oficinas del refugio subterráneo y camuflado para no ser descubierto desde el aire, el astuto señor Hasil mira burlonamente a su prisionero.
1: Bien, bien, mi estimado señor Omar Tayán. Creo que ha descansado lo suficiente para reponerse de las heridas y ya está en condiciones de firmar estos documentos, ¿verdad?
0: Coloca frente al prisionero las escrituras y papeles legalizados de la propiedad de los campos petrolíferos en Kuwait que valen una incalculable fortuna.
1: Espero que ya no opondrá más resistencia.
2: No tiene objeto. Sé cuando estoy perdido. Es usted tan miserable y tan cobarde que no me ha ofrecido oportunidad de salvarme.
1: Justamente. Soy hombre de negocios y no me agrada perder el tiempo. Siempre consigo lo que quiero. Y ahora sus terrenos petrolíferos que valen una fortuna, miles de millones de dólares, pasarán a mis manos. Bien, firme de una vez.
0: Omar Tayán, mostrando en sus brazos, rostro y pecho las heridas todavía sin cicatrizar del ataque de las hormigas carnívoras, empuña con mano temblorosa la estilográfica y se dispone a firmar.
2: No siempre ganará, Hasil. Le aseguro que tarde o temprano caerá de su pedestal. Los criminales como usted siempre terminan en un calabozo o en la horca.
1: Firme y olvídese de darme consejos.
2: Habrá alguien que acabe con usted y su imperio de terror. No sé cuándo ni cómo, pero

0: Alguien pondrá fin a sus delitos. De eso puede estar seguro, porque no se puede vivir siempre en el delito y triunfar. Oh. Recuérdelo. Alguien lo destruirá tarde o temprano. Recuérdelo.
1: Aquellas palabras llegan hasta la conciencia del señor Jacil como un clavo ardiente clavado en carne viva, y frunce los labios en gesto de furia contenida.
0: Cierre la boca, Omar Tayán. Firme y solo eso. Hágalo de una vez o perderé la paciencia.
1: Golpea violentamente sobre la mesa y el árabe lo mira con profundo odio y rencor.
0: Será usted dueño de mis tierras. La inmensa fortuna pasará a sus manos. Y en lugar de beneficiar a mi pueblo con el dinero obtenido por el petróleo, se enriquecerá por el momento, pero lo mal habido nunca compensa, Sil. Jamás.
2: Firma o lo mando de nuevo al tormento.
1: Así lo oprime fuertemente de uno de los brazos heridos y el árabe entrecierra los ojos, apretando los labios, para contener así un grito de dolor y de angustia.
2: ¡Se lo he dicho! Nadie podrá destruir mi organización. Soy poderoso e invencible. ¡Firme de una vez!
1: Con pulso tembloroso, Omar Tayán firma los documentos.
2: ¿Así?
3: ¿Así?
2: Muy bien, amigo mío.
3: Con estos documentos me presentaré ante las autoridades, reclamando las grandes extensiones de campos petrolíferos de que usted fue dueño. Fue usted quien me cedió los derechos. Y legalmente, ahora seré yo dueño absoluto de todo.
1: Le arrebata los papeles y los observa con alegría.
3: Legalmente usted me cede sus propiedades. Esto es un trato justo y nadie podrá negarlo. Por supuesto que usted ya no existe. Legalmente usted ha muerto.
0: Supongo que ahora me matará.
3: Justamente. Usted no debe regresar a la civilización, amigo mío. A la luz del día diré que antes de morir, usted me cedió sus propiedades y nadie podrá decir lo contrario.
0: Bien. ¿Qué espera? Estoy listo a morir.
3: Se quejaba de que no le había dado oportunidad de defenderse, ¿no es cierto? Pues bien, ahora voy a darle una oportunidad de sobrevivir.
0: ¿Me dice? ¿Me dejará en libertad?
3: Eso voy a hacer. Podría ejecutarlo ahora mismo, pero le daré la oportunidad de subsistir. Huya hacia la selva y trate de sobrevivir en la isla. Ahora.

0: Omar Tayán mira fijamente al señor Hasil con gesto interrogante, al mismo tiempo que desconcertado.
1: Debo entender que me deja en libertad para que trate de sobrevivir en la isla. ¿Es eso?
2: Exacto. Porque estoy seguro que jamás podrá abandonar la isla. Pero al menos vivirá en las selvas. Si es que tiene ingenio para resistir el ataque de las fieras y el calor infernal. Las enfermedades tropicales y la soledad. Salga de aquí ahora mismo y buena suerte, señor.

0: Era Calimán y él está muerto. No hay por qué preocuparse. Soy invencible.
1: Hasil descubrirá que Calimán está vivo. Calimán logrará seguir engañando a los asesinos de la organización para llegar hasta el refugio secreto de la isla de Scorpio.
2: ¡Calimán! ¡El hombre increíble!
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1: 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Llega Trans X desde el año 1983 con tremendo exitazo que sí causó un boom. Living in the Video o Bailando en el Video. Qué tema tan bueno, vieron más. Venga.

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0: El hombre increíble.

0: El astuto Hasil ha culminado su plan al torturar al árabe Omar Tayán para que le firme los documentos cediéndole sus propiedades en tierras de Kuwait, yacimientos petrolíferos de incalculable valor. El árabe, después de sufrir en el tormento de las hormigas carnívoras que lo destrozaron de todo el cuerpo, estampa su firma en los documentos, cediendo legalmente sus propiedades al jefe de la organización del Triángulo Verde. Y luego, este le ordena alejarse del refugio secreto de la isla para que sobreviva en la selva, acosado por las fieras, las enfermedades tropicales y todos los peligros inherentes de la isla. Hasil, desde la ventana de su oficina, observa hacia el árabe, que huye hacia la jungla, mientras él tiene en su poder a aquellos valiosos documentos ya firmados.
1: Ahora soy legítimamente el dueño absoluto de esos campos petrolíferos de Kuwait. Presentaré estos documentos ante las autoridades, alegando que Omar Tayán, antes de morir, me cedió sus propiedades. Todo lo que quiero lo consigo. Y el estúpido de Omar Tayán me amenaza diciendo que alguien podría destruirme. ¡Qué tontería! El único enemigo de consideración era Calimán. Y Calimán está muerto. Lo sé. No hay duda.
0: Regresa hacia su escritorio y oprime uno de los botones del sistema de intercomunicación.
1: Que Kasmar venga a mi oficina en el acto.
0: Frunce los labios en gesto de enfado, mientras observa cuidadosamente los valiosos documentos que significan una inmensa fortuna como dueño absoluto de los terrenos petrolíferos de Kuwait.
1: Hay una pequeña duda respecto a Calimán. Todo estaba claramente explicado que había muerto, y sin embargo, hay una pequeña duda en cuanto al hombre de Estambul, que, según informó, dio muerte a Calimán y viaja rumbo a esta isla trayendo prisioneros al muchacho amigo de Calimán y a esa mujer llamada Sasha. Debo estar plenamente seguro de que no hay errores.
0: Abre el cajón del escritorio y guarda cuidadosamente los valiosos documentos. Y un instante después...
1: Entre de una vez, Kasmar.
0: Kasmar, el asesino profesional, su mano derecha, entra a la oficina e inclinándose ante Hasil toca su pecho, boca y frente en saludo oriental, símbolo de respeto y lealtad.
2: Mis respetos y obediencia de corazón, palabra y pensamientos, señor Hasil.
1: ¿Cumplió mis órdenes respecto al hombre de Estambul?
2: Sí, señor. Envié su descripción completa, así como su fotografía, a nuestros agentes en el aeropuerto de Nashua. Así, cuando el hombre de Estambul llegue ahí, será plenamente identificado.

0: Jacil, acomodado frente a su escritorio, mantiene fija la mirada en su cómplice Kasmar.
1: Entonces no hay duda de que nuestros agentes en el aeropuerto de Nasua tienen la descripción exacta del hombre de Estambul.
2: Ninguna duda, señor Jacil. Envíe su fotografía y así cuando el hombre de Estambul llegue al aeropuerto será plenamente identificado o descubierto.
1: ¿Qué dice?
2: Disculpe, pero abrigo sospechas respecto a lo que sucedió. Insisto en que algo extraño ocurrió en París y no estoy plenamente convencido de que Kalimán haya muerto.
1: Eso significaría que el hombre de Estambul nos ha traicionado.
2: O tal vez que Kalimán lo venció. Todo puede esperarse de él.
1: No, Kasmar, no. Estoy seguro de que Kalimán está muerto. Confío plenamente en el hombre de Estambul, que nos informó que había acabado con él y que ahora trae prisioneros al muchacho amigo de Kalimán y a esa mujer llamada Shashan.
2: Deseo ardientemente que todo sea así, señor Jacil, pero es mejor estar seguros.
1: De acuerdo. Estaremos cuando él llegue a Nasua y sea identificado por nuestros agentes.
0: Jacil observa un reloj luminoso que señala con varias manecillas los diferentes horarios en ciudades distantes.
1: El avión donde viaja llegará a Nasua a las 3 de la tarde, hora local. Es decir, dentro de 30 minutos.
2: Así es, señor.
1: Y para entonces conoceremos la verdad.
2: Me permití dar instrucciones a nuestros agentes en el aeropuerto de Nasua, diciéndoles que en caso de que el hombre de Estambul sea un impostor, le den muerte en el acto.
1: De acuerdo.
2: De no haber engaño, el hombre de Estambul, junto con sus prisioneros, podrá continuar el viaje hasta esta isla.
1: ¿Lo ha dispuesto todo?
2: Sí, señor Jacil. Viajarán a bordo de un barco mercante de nuestra propiedad, el mismo que utilizamos para traer víveres y armas a la isla. Zarpará de Nasua esta noche y mañana al mediodía estará arribando a los muelles de la isla.
1: Por supuesto que debo ser informado cuanto antes. Si el hombre de Estambul es un impostor o lo ejecutan, debo saberlo. Al igual que si todo está en orden y el hombre de Estambul viaja hacia la isla. ¿De acuerdo, Kasmar?
2: Sí, señor. Tendremos una información u otra 15 minutos después de que el avión transporte procedente de París llegue a Nasua.
1: Perfecto. Ahora déjeme tranquilo. Necesito descansar. El calor es insoportable y quiero estar tranquilo.
2: Sí, señor. Pero...
1: ¿Qué? ¿Hay alguna duda?
2: Disculpe, pero... ¿Estás seguro de que hizo bien al dejar en libertad al árabe Omar Tayán? Huyó hacia la selva.
1: Esa fue mi decisión, sí. Conseguí que me firmara los documentos cediéndome sus propiedades. Ya no lo necesito más.
2: Pero dejarlo vivo...
1: ¿Por qué no? Ya no significa peligro ni interés para nosotros. Considero peor para él condenarlo a subsistir en la isla que haberlo ejecutado aquí mismo.
2: Puede intentar atacarnos, señor.
1: Oh. ¿Está loco, Kasmar? ¿Qué puede hacer ese miserable contra nosotros? Bastante que hacer tendrá tratando de salvarse del ataque de las fieras, de las enfermedades tropicales. Mucho tendrá que luchar para sobrevivir en la selva. Y le advertí que si se acerca a nuestro refugio, será muerto en el acto.
2: Respeto sus decisiones, señor Jacil.
1: Es peor agonía para él tratar de sobrevivir en la selva. Tendrá tiempo suficiente para sufrir lo indecible y maldecirá mil veces que lo hayamos dejado vivo. La perfección en ejecutar una sentencia de muerte, amigo Kasmar, consiste en prolongar el sufrimiento y la agonía del condenado. Omar Tayán va a pasar largos días de agonía hasta que sucumba en la selva, atacado por las fieras, amenazado por las enfermedades tropicales. Morirá en un pantano o perdido en la manigua. Es un hombre muerto.
0: Hasil se acomoda en el mullido sillón y enciende un aromático cigarrillo de tabacos turcos.
1: Ahora, déjeme tranquilo mientras nos llega el informe de nuestros agentes en Nasua. Ya después le explicaré cuál es nuestro siguiente golpe terrorista. Planeo secuestrar otro avión de pasajeros mañana mismo. Déjeme tranquilo por ahora.
2: Mis respetos y lealtad, señor Hasil. De corazón, palabra y pensamiento.

0: Calimán permanece inmóvil cerca del pequeño Solín y la hermosa Sasha a bordo del avión transporte que vuela rumbo a Nashua.
1: Faltan pocos minutos para llegar a nuestro destino y debemos prepararnos.
2: ¿Qué va a pasar cuando los agentes descubran que no eres el hombre de Estambul?
0: Calimán voltea a ver a su pequeño amigo. Sus azules ojos quedan fijos en aquel rostro moreno y vivaracho que lo mira con expresión interrogante y llena de ansiedad.
1: No te preocupes, Solín. Sabremos solucionar ese problema.
3: ¿Pero cómo? Si descubren que no eres el hombre de Estambul, nos atacarán de inmediato.
1: Déjenlo de mi cuenta. Ustedes solo deben continuar fingiendo ser mis prisioneros. Lo demás, corre de mi cuenta. Por ningún motivo hablen más de la cuenta. ¿Ha entendido?
2: Entendido, señor.
3: Pero Calimán, explícanos cómo...
1: Sasha, hermosa Sasha. No debes angustiarte. Recuerda que el miedo nos impide pensar con serenidad y tino. Ustedes dos tienen que seguir fingiendo ser mis prisioneros y odiarme, puesto que soy un criminal. Soy el hombre de Estambul, el cual os lleva prisioneros a la isla de Escorpio para presentarlos al señor Hasil.
3: A fuerza de tanto decirlo, terminarás por creer que en verdad eres el hombre de Estambul.
1: Exacto. Un antiguo proverbio árabe dice: si quieres que crean en tu verdad, primero debes creer que dices la verdad.
0: La voz serena, la expresión tranquila, calman un poco los nervios y la zozobra de Solín y Sasha. El magnetismo del hombre increíble ejerce gran influencia sobre ellos.
3: De acuerdo, Calimán. Solim y yo seguiremos fingiendo que somos tus prisioneros. ¿Pero qué pasará? ¿Qué pasará cuando descubran que no eres el agente de la organización?
1: Oh, Sasha, recuerda. Lo que ha de suceder, sucederá. Y aunque trates de cambiar el destino, sucederá de todas formas.
0: Sasha frunce los labios en gracioso gesto nervioso, mientras Solín adopta una expresión de absoluta serenidad.
2: Sasha, no hagas más preguntas. Debemos confiar plenamente en Calimán y todo saldrá bien. ¿Verdad, Calimán?
1: Exacto, Solín. Estoy orgulloso de ti, mi pequeño valiente amigo. Y la confianza nos ayudará a triunfar.
0: La puerta de acceso a la cabina de piloto se abre y aparece uno de aquellos agentes de la organización criminal.
4: Ajusten los cinturones de seguridad. En 15 minutos más arribaremos al aeropuerto de Nashua.
1: Perfecto. Estoy lista.
0: Calimán adopta una expresión de enfado mirando de reojo al pequeño Solín y a Sasha.
1: Ya lo oyeron. Vamos a descender y recuerden, una sola palabra, un solo intento de escapar y serán muertos.
0: Sasha y el pequeño Solín lo miran con enfado, fingiendo ser enemigos de aquel hombre que se supone es un peligroso delincuente.
4: Y ahora, escuche las instrucciones para cuando estemos en tierra. Al llegar al aeropuerto, permanecerán en ese lugar hasta que un agente de inmigración suba a hablar con ustedes.
1: ¿Se burla de mí, compañero? ¿Piensa abandonarnos a nuestra suerte sabiendo que no tenemos documentos para identificarnos y que la policía nos capturaría en el acto?
4: Todo está preparado. Ese agente de inmigración que subirá a la cabina pertenece a nuestra organización.
1: Oh, comprendo. Comprendo.
4: Nosotros no volveremos a hablar con usted. Será el agente quien le dé instrucciones.
1: Ah, sí, claro, entiendo. Todo está planeado.
4: Nosotros abandonaremos la nave en la pista de aterrizaje para eludir cualquier responsabilidad respecto a ustedes. El agente de inmigración se encargará de todo. Por supuesto, después de que se haya cerciorado que usted es el hombre de Estambul.
1: ¿Cómo? ¿Hay alguna duda?
4: Por nuestra parte, ninguna. Pero tal parece que hay algo extraño en esta misión. Y el agente que va a recibirlo tiene instrucciones precisas. Buena suerte y hasta nunca.
0: El criminal regresa a la cabina de pilotos y Calimán voltea a ver a sus compañeros.
1: ¿Han oído? Un agente de la organización que tiene cargo oficial en el aeropuerto nos recibirá.
2: Y va a identificarte. O lo que es lo mismo, va a descubrir que no eres el hombre de Estambul.

0: El transporte aéreo toma pista deslizándose vertiginosamente. Han llegado al aeropuerto internacional de Nashua, final de aquel viaje desde París. Calimán, Solín y Sasha miran a través de las ventanillas con visibles muestras de inquietud y Calimán con serenidad increíble.
1: Bien, prepárense. Nos cubriremos nuevamente con las capuchas de las túnicas y tal. Como lo advirtieron nuestros compañeros, permaneceremos dentro del avión hasta que suba el agente de migración.
2: Estoy temblando. ¿Qué va a suceder?
3: Ánimo, Sasha. Calimán sabe lo que hace.
0: El jet de transporte aminora la marcha, avanzando lentamente por una de las pistas laterales del aeropuerto para ocupar su sitio. Calimán, Solín y Sasha permanecen inmóviles en sus asientos, ocultos bajo la túnica negra que les cubre hasta la cara. Cuando el avión se ha detenido, ven salir a los tripulantes de la cabina de pilotos.
4: Buena suerte, compañero. Fue un placer conocerlo.
1: Gracias. Solamente me queda desearles buen viaje.
0: Los cinco tripulantes del avión abandonan la nave descendiendo por la escalerilla. Calimán, el pequeño Solín y la hermosa Sasha quedan a solas entre los bultos de carga.
1: Ha llegado el momento. Ahora seremos recibidos por otro agente de la organización que va a identificarme. Serenidad, serenidad y paciencia, amigos. Mucha paciencia. Y triunfaremos.
0: Calimán podrá seguir engañando a los criminales del Triángulo Verde comandados por el señor Hasil para llegar al refugio secreto de la isla de Escorpio. ¿Será descubierto?
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6: Ya llegaron a la ciudad de Nashua. Aquí la pregunta sería, ¿cómo los va a tratar el agente de inmigración? ¿Será un agente honesto o es uno de los de la organización? Es la pregunta del momento. Eso lo sabremos el día de mañana, pero yo me voy con otro tema para que bailen bien a gusto. Cuídense mucho. Bye.

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0: el ángel del Señor anunció a María.
1: Y concibió por obra y gracia del Espíritu Santo.
2: Dios te salve María, llena eres de gracia, el Señor es contigo. Bendita eres entre las mujeres y bendito el fruto de tu vientre, Jesús.
1: Santa María, Madre de Dios, ruega por nosotros, pecadores, ahora y en la hora de nuestra muerte. Amén. He aquí la esclava del Señor. Hágase en mí según tu palabra.
2: Dios te salve, María, llena eres de gracia. El Señor es contigo. Bendita eres entre las mujeres y bendito el fruto de tu vientre, Jesús.
1: Santa María, Madre de Dios, ruega por nosotros, pecadores, ahora y en la hora de nuestra muerte. Amén.
0: Y el Verbo se hizo carne
1: y habitó entre nosotros.
2: Dios te salve María, llena eres de gracia, el Señor es contigo. Bendita eres entre las mujeres y bendito el fruto de tu vientre, Jesús.
1: Santa María, Madre de Dios, ruega por nosotros, pecadores, ahora y en la hora de nuestra muerte. Amén.
0: Ruega por nosotros, Santa Madre de Dios,
1: para que seamos dignos de alcanzar las promesas y gracias de nuestro Señor Jesucristo.
0: Derrama, Señor, tu gracia sobre nosotros, que por el anuncio del ángel hemos conocido la encarnación de tu Hijo, para que lleguemos por su pasión y su cruz a la gloria de la resurrección. Por Jesucristo nuestro Señor.

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0: Buenas tardes, doctor.
1: Buenas tardes. Adelante. Sí, en el sofá, por favor. Ponte cómodo. Recuéstate, sí. Vas a pensar que ha sido un ave que ha estado enjaulada durante toda su vida y que hoy está a punto de abrir esa puerta, la puerta de esa jaula. Vamos, con confianza. Cuéntame qué te...

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